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que me equivoqué, he dicho croquetas, pero son albóndigas de carne con ragú, pero... Meatballs, meatballs with ragu.